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1: Con esta canción, mi abuelo perdió la herencia, pero le metió 11 a mi abuelita, papito, y dígalo.

Eso. Mi papá llegaba a la casa y nos levantaba a las 4 de la mañana y le daba play y sonaba esto.

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1: Lisandro, yo querer tocarme una cumbia para el oriente, para la misilita.
2: De Colombia, con mucho gusto.

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1: De lo bonito por ahí de las canciones románticas para todas las muchachonas. Acá andamos con esto. Se dice: me gusta estar contigo. ¡Jálese, compa!

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2: Vamos, mis estimados hermanos, a la comunicación. Las personas que desean participar en nuestro programa en estos momentos. Vamos con la primera llamada. Sí, díganos con quién tenemos el gusto de hablar.
3: Con Liliana Gómez.
2: Señora Liliana, bienvenida al programa Orientación a su Destino. Si es tan amable, regáleme su fecha de nacimiento.
3: No, llamo para darte un testimonio.
2: ¿Un testimonio?
3: ¿Cómo no? Y pues te hablé sobre mi relación. Se estaba volviendo deteriorando mucho, ¿no?
2: Sí.
3: Que pues él se estaba volviendo muy grosero, muy patán, muy lejano. Entonces yo te visité y te comenté.
2: Sí.
3: Pues me dijiste que sí, que relativamente pues había una persona que estaba ahí interponiendo entre nosotros.
2: Sí.
3: Estaba haciéndonos pues algún daño. Y te digo sinceramente que lo que me mandaste ahorita pues he notado un cambio, mejor dicho, increíble.
2: O sea, mi estimada hermana, que usted ha visto un cambio grande en él.
3: Claro, más en él, pues de todas maneras, si el cambio está en él, pues en la relación.
2: Claro que va a mejorar.
3: Sí, de todas maneras, pues llamo para darte las gracias y pues espero que sigan mejor todavía aún.
2: Bueno, ¿y qué le dice a tantas personas que escuchan el programa Orientación a su Destino del Grupo Brian Internacional?
3: Para decirles que muchas gracias y que Dios los bendiga y que de todas maneras uno siempre tiene que buscar otras alternativas y que lo hagan.
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1: Vamos con la primera comunicación. Sí, aló.
2: Buenos días.
1: Bienvenida al programa Orientación a su Destino del Grupo Bryan Internacional.
2: Vea, mi nombre es Carmen Madrid, de Barrio Nuevo.
1: Mi estimada hermana, estoy percibiendo problemas, dificultades, afecciones en su salud.
2: Ay, sanador, me mantengo muy enferma. Yo sí. No sé ni qué es lo que tengo.
1: Claro, ahí le está marcando mi estimada hermana, muy delicada.
2: Y hágame, vea, aquí estoy con ganas de trabocar, de saliento. No. Sí, como malo y si aguanto hambre también.
1: Bueno, ¿y si ha buscado ayuda para su enfermedad?
2: Ave María, imagínese que me hicieron hasta una cirugía de meningioma que tenía en la cabeza, me quedé invidente. No, sanador, de todo me ha pasado a mí en esta vida, sanador.
1: ¿Cuánto hace que sufre de este mal? ¿9 o 10 años?
2: Hace 10 años, sanador.
1: Bueno, yo sé en estos momentos, mi estimada hermana, que usted tiene una fe muy grande.
2: Yo tengo mucha fe.
1: Pero quiero decirle algo, según el análisis a través de su voz, veo que usted tiene un daño, un mal.
2: Ay, bendito sea mi Dios sanador, ¿cómo así?
1: Y usted sabe, como tantas personas, que nunca me equivoco.
2: No, yo sé que no, porque yo lo he estado llamando y no me he podido comunicar. Sí, señor.
1: Claro, mi estimada hermana, porque un mal, o sea, un daño, pues prácticamente ataca todos los órganos del ser humano y va conllevando a que fracase. Y yo le digo, una pastilla, un tratamiento, obviamente nunca le va a servir.
2: No.
1: Bueno, entonces la invito de todo corazón para que me visite y ante un Dios que está en los cielos podrá encontrar un gran cambio y una solución. 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
1: Vamos, mis estimados hermanos, con un caballero que en estos momentos hace presencia.
2: Martín, mi presencia es para nuestro testimonio. El mono Ryan.
1: Ah, eso está muy bien. Entonces, ¿está feliz y está contento con la visita?
2: Estoy muy feliz y contento. Una maravilla. Muchas gracias. Yo estaba muy mal de salud, ahora estoy bien de salud. Gracias, mi Dios, bendito. Y gracias al de Mano Rayo, que le agradezco mucho por lo que me ha dado los platillos.
1: Qué bien poder escuchar cómo tantos seres humanos comprueban una realidad, que han encontrado su curación total, que han recuperado su salud, el bienestar, la tranquilidad, el progreso, la organización de sus hogares. Eso es importante. Bueno, mi estimado hermano, si es tan amable, ¿nos puede decir cuántos años tiene?
2: Yo tengo 85 años, voy para 86. Una maravilla. Yo recomiendo a la gente que está, recomiendo que visiten al hermano Ryan.
1: ¿Usted qué piensa acerca de los testimonios y de esta resolución que usted está dando?
2: Por eso estoy aquí, porque es pura verdad. Yo una persona adulta que no me prestaría para decir lo que no es, para decir falsas mentiras, y a la verdad lo que yo digo.
1: Claro, usted lo acaba de decir, una persona adulta, una persona muy seria, que no se prestaría para decir lo que no es, una voz diferente, otro ser humano que prácticamente estaba al borde de la muerte, de la enfermedad, y que gracias a Dios. Bueno, si es tan amable, ¿nos puede decir su nombre o cómo quiere ocultarse con un seudónimo?
2: El hombre agradecido del núcleo de Cauca, muy agradecido.
1: Mi estimado hermano, que Dios lo bendiga.
2: Le mando raya, le agradezco por todo y que Dios lo bendiga. La buena que le visite toda la gente.
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1: Víctor Charles y Armando Urrutia en Venezuela.
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1: Huevo, se acabó.
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